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2: Vamos a escuchar, en el ciclo de cuentos dedicado a Cuba, el cuento Angusola y los cuchillos, del escritor cubano Lino Novas Calvo. Yo no debiera escribir este cuento. Es un abuso hablar de nuestros socios cuando además lo que a ellos les ha ocurrido pudiera ocurrirle fácilmente a uno mismo. Esto, sin embargo, puede decirse de cualquiera, y al fin y al cabo, la profesión vence a la ética. Este es un cuento sin ética. Empieza cuando mi socio Lajos y yo resolvimos formar una sociedad de tenedores de libros malos, para casas chiquitas o marugas, y pusimos nuestra oficina en una vidriera de tabacos de Luyanó. Y publicamos un anuncio. No era gran cosa, pero los dos estábamos arrancados, y en esos casos se agarra uno del ingenio y tira para adelante. Así es la vida, pero la vida tiene también sus caminos oscuros, y nadie sabe a dónde puede llevarlo. Es el caso de Lajos. Pero antes tenemos a Pedro Angusola y a su hija Sofonsiva, y a Caunaba el Matarife, y a los bodegueros colorados, y a un al Vasco ferretero. Esta es la gente. Angusola, el primero. Lajos vio a Pedro Angusola por primera vez cuando el Vasco respondió a nuestro anuncio y le tocó en suerte a mi socio. Lajos fue allá. Encontró aquella ferretería nueva y chiquita al final del caserío, por donde el barrio se estaba ensanchando por el monte. La única casa que había más allá de la del Vasco era el bajerete de Angusola, y Lajos vio por primera vez, desde la ventana de la carpeta, al viandero arrimando la carretilla para la noche y haciendo bailar los cuchillos por el aire junto al tinglado. Angusola usaba los cuchillos para calar mayemes y sandías, para cortar plátanos, pelar piñas y abrir cocos. Nadie sabía que los hubiese empleado en otra cosa, al menos desde que había dejado su puesto en el matadero a su ahijado, a Caunaba, muchos años antes, y se había establecido por su cuenta. Angusola había criado hijos, pero todos, menos la menor, Sofonsiva, se le habían ido. Angusola y su negra eran viejos ya, y su bigote era casi blanco. Pero cada vez que echaba mano a un cuchillo, el que lo veía se olvidaba de su edad. No era el cuchillo en sí mismo lo que impresionaba, sino como Pedro Angusola lo hacía danzar por el aire. A veces manipulaba dos o tres cuchillos a la vez, para nada, como un malabarista. No lo hacía como espectáculo. Lo hacía lo mismo si estaba solo. Aun si lo miraban, parecía no darse cuenta. El juego parecía una danza, la danza de los cuchillos.

Lajos contempló, admirado, aquella danza al cerrar de la noche, mientras el vasco le hacía entrega de las apuntaciones, los libros de contabilidad que debía abrir.

víspera. Lajos no vio entonces los ojos de la muchacha, pero sintió como si alguien lo estuviera espiando desde la sombra, y cuando regresó a la vidriera de su hermano, que tomaba los recados, estaba nervioso. «Es nuestro mejor marchante hasta la fecha», dijo Lajos, refiriéndose al vasco. «Pero no sé por qué ese lugar me da mala espina». Su hermano y yo nos reímos de mi socio. La segunda tarde que volvió allá, Lajos vio a Pedro Angusola y su hija Sofonsiva atando pollos por las patas y ordenándolos por colores en ristras por la parte de fuera de la carretilla. Solo mediaba una parcela llena de escombros entre las dos casas. Desde su ventana, Lajos veía allí enfrente el tinglado de Angusola y a la negra vieja de Angusola trajinando en el bajareque. Por su parte, Sofonsiva vio allá, enmarcado detrás de la ventana, en la parte superior, a un hombrecillo flaco y ceroso, con una cabeza redonda y medio pelada de santo, como en una estampa. La muchacha se acercó un poco para ver mejor lo que había dejado de ese busto, y la impresión que le dio Lajos fue la de una araña atontada encaramada en un banquete. Antes de acabar esta tarde, Lajos vio venir hacia la casa de Angusola a un negro joven y grande con la ropa embarrada de sangre. Era Caunaba, el matarife. Caunaba pasó ante la ventana de la carpeta. Echó una mirada lenta hacia adentro, pero no se detuvo. Un momento después, cuando bajaba de la banqueta, Lajos vio a Caunaba con Sofonsiva detrás del tinglado. Caunaba estaba plantado en el suelo con los brazos colgados y la muchacha estaba pegada a él, por delante, también con los brazos colgados. Angusola había terminado de pulir sus cuchillos y había salido, con la carretilla, a buscar sus viandas y frutas del día siguiente. La negra vieja seguía trajinando por la casa.

Lajos no volvió, sin embargo, recordando la escena de Caunaba y su ofensiva, ni la vieja oscuras en el bajareque, sino los cuchillos de Angusola. «Me salen en los sueños y hasta en la sopa», dijo Lajos en la vidriera. Y nosotros reímos. Lajos parecía ser el único habitante de Luyanó que no conocía todavía los cuchillos de Angusola. Algunos de estos tenían cabos de nácar, otros tenían cabos rojos, pintados, y la pintura se había salido sobre la hoja. Todavía en otros la hoja era algo curvada, estilo alfanje. Y por fin de la carretilla pendía siempre una hermosa mocha que brillaba al sol de la mañana. Además, Pedro Angusola llevaba siempre en el bolsillo 3 o 4 navajas de varias hojas, y una de estas navajas se abría con un chasquido ominoso al apretar el resorte. Todo esto era público en el barrio. El vasco ferretero tenía los libros con muchos meses de retraso, de manera que Lajos tendría que ir por lo menos 3 veces a la semana hasta ponérselos al día. La vez siguiente, un sábado, Lajos vio de nuevo al joven Caunaba con la muchacha, y al regreso lo volvió a ver en la bodega cerca del paradero. Caunaba era un hombre poderoso. Se había arrimado al mostrador con la ropa de tela de saco todavía embarrada de sangre, y le puso encima los ojos a otro matarife que se había acodado en el extremo opuesto del mostrador. El otro bajó la vista y se escurrió a la calle. Luego Caunaba le puso encima los ojos al bodeguero y se lo sostuvo así largo rato antes de pedir el ron. Lajos miró un momento a aquellos ojos. Eran ojos grandes, fijos, casi sin párpados, como de un enorme escualo fuera del agua, que se iban convirtiendo en cuajarones sobre el que miraban. Pero Caunaba no usaba cuchillos. Los hombres como él no necesitan nunca cuchillo. Esto no había que decirlo. Se sentía. Por eso Caunaba no tenía problema. Caunaba se cruzó en la acera con Sofonsi.

agresiva. La muchacha lo había estado observando mientras él le echaba los ojos encima al otro matarife y al bodeguero y se iba sin pagar el ron que había tomado. Tampoco en eso había problema. No había siquiera humillación en no intentar cobrarle o en bajar los párpados. Caunaba era como un monte, o un mar, o una nube, quizá como un tiburón o un caimán. Cuando se hubo marchado aquella tarde, Lajos oyó en la bodega, en presencia de su ofensiva, la historia ya vieja de que Caunaba se arrastraba de noche por los traspatios del caserío, miraba fijamente a una ventana hasta que asomaba a ella una mujer casada. Minutos después la mujer bajaba callada y se metía con él entre las matas o las hierbas. Los hombres casados sabían que tenían que pagar aquel tributo, que sólo así podían librarse más tarde de la mirada fija de Caunaba.

Desde luego, estas eran leyendas, pero así fue como Lajos empezó a oír hablar de Caunaba, en presencia de Sofonsiva. A la vez se enteró de que el Piojo Angusola lo había traído de Oriente y le había dejado su puesto en el matadero cuando Caunaba era todavía un muchacho. Luego, al verlo crecer, Angusola se había empezado a asombrar de su ahijado y trató de enfriar sus relaciones. Pero Caunaba seguía viniendo a su casa y no había remedio. Había que dejarlo. Quizá hubiese que quererlo. Caunaba era Caunaba. Y ante él, ante su mirada cuajada, hasta la danza de los cuchillos de Angusola se paralizaba. El día siguiente, domingo, Lajos volvió por la mañana a trabajar a casa del Vasco y miró hacia el bajareque y vio solos dentro a Caunaba y Sofonsiva. Sin duda, Angusola había salido con los pollos al paradero y la vieja estaba haciendo mandados. Los dos se asomaban sucesivamente a la ventana, como para ver si venía alguien por el camino, y volvían a agacharse, hasta que por fin Caunaba salió pausadamente por la puerta y tomó el camino hacia el paradero. Fue el día en que la muchacha le confesó a la vieja: tuve miedo. Yo lo había visto con papá en la bodega y sabía quién era, pero tuve miedo. Era por la tarde y la cocina estaba fría y él me llevó hasta allí y tuve miedo. Luego sentimos entrar a papá, pero yo tuve miedo de gritar porque él me tenía agarrada. Me estaba mirando fijamente a los ojos. Eso es lo que ha ocurrido. La negra había descubierto lo ocurrido el día antes, pero ella misma tenía temor a hablar con Pedro y más aún con Caunaba. Caunaba seguía viniendo a la casa, ahora furtivas, y Sofonsiva no se atrevía a decírselo ni a la vieja ni a nadie. Y ahora ya no le importaba, no tenía remedio. Dijo Colaza: tú tendrías que decírselo a tu padre. No quiero pensar lo que va a pasar en esta casa cuando lo sepa. No puedo pensarlo. Pero tú tendrás que decírselo. Y pronto, eso no se puede ocultar. Pero Angusola halló a Colaza y Sofonsiva agitadas y hablando a escondidas, pero no sabía qué atribuirlo. Y como siempre que algo le inquietaba, se fue al tinglado y ejecutó la danza de los cuchillos, hasta que toda su inquietud se hubo descargado y se sintió tranquilo y desahogado. Entonces se fue a la bodega y se encontró a Caunaba ejecutando su tipo especial de función. Primero le puso los ojos encima a una mujer hasta que la tuvo correteando mansamente delante. Entonces la soltó y se los echó encima al bodeguero, hasta que éste les hubo servido a él y a Angusola dobles líneas de caña. «Tú tendrás que decírselo a tu viejo», repetía Colaza. «Ni siquiera pensar en eso, no quiero pensar. Cuando tu padre lo sepa, aquí va a pasar algo. No me atrevo a pensarlo. Caunaba es Caunaba, y tu padre es su padrino. No me atrevo a pensar lo que va a pasar en esta casa cuando lo sepa». La muchacha calló. Al sentir venir a su padre, salió por otra puerta y fue corriendo a la bodega donde esperaba encontrar a Caunaba, pero no para decirle nada, sino para cerciorarse a sí misma de que no le iba teniendo más miedo. Esta vez halló a Caunaba acabando de vencer con la vista a una víctima y soltándola, exhausta y aturdida, ante el mostrador. Luego Caunaba salió paso a paso y marchó hacia el caserío. Sofonsiva había reparado otras veces en esta operación. Puede que la hubiese imitado ella misma antes de darse cuenta. Primero con un mandadero, luego con otro. Ahora miró despiadadamente al segundo, hasta hacerle salir la sangre a los cachetes. Era la primera vez que lo veía, pero su mirada, también cuajada, surtía el mismo efecto sobre el rostro rosado del mandadero recién llegado. El otro se había ido por eso. Sofonsiva venía 3 o 4 veces al día y lo miraba fijamente hasta que la sangre parecía a punto de salírsele por los poros
y el muchacho se escurría agachado a la trastienda. Esto había empezado ya cuando Caunaba no había puesto aún su mirada sobre su ofensiva para bajearlo o sujetarla, callada en la cocina fría. Aún no iba furtivamente a su casa y fue como si se hubiese realmente fijado en ella mirando al primer mandadero. Como si solo entonces pensara que su ofensiva estaba llegando a la edad en que hay mérito en abusar de una persona. Pero aquella tarde, cuando su ofensiva hubo soltado todos rubores al mandadero, Caunaba le echó a este sus ojos encima hasta quitárselos y dejarlo pálido y ceroso como un lajoso. Cuando Colaza descubrió que la muchacha estaba en estado, ya el bodeguero había despedido al segundo dependiente y puesto otro más viejo y baqueteado en su puesto. Al mismo tiempo el barrio se había ido extendiendo hacia la casa de Angusola y el Vasco amplió su ferretería y necesitó de alguien que fuera a llevarle los libros. Fue también entonces cuando Lajos y yo formamos aquella sociedad de tenedores de libros malos y le cayó a él en suerte la ferretería. La cosa era así. Ni Lajos ni yo podíamos esperar colocarnos fijos de tenedores de libros en una casa, pero nos habíamos estudiado el método y sabíamos las reglas. De manera que nos asociamos, pusimos anuncios y nos ofrecimos para llevar libros de casas chicas a bajo precio. Lajos y yo habíamos dado como el de nuestra oficina, que no existía, el teléfono de la vidriera de su hermano, y cuando había un marchante, el primero que llegaba se lo llevaba. Luego cada uno por su parte tenía sus marchantes, pero siempre fingíamos pertenecer a la sociedad Lajos y la Bastida. Los clientes pagaban poco. Unos 5, otros 10, pocos 15 pesos al mes y algunos extras en los balances. El Vasco era uno de nuestros mejores marchantes y le había caído en suerte a mi socio. Entonces le tuve envidia, pero ahora me digo que quizá cada uno tenga a su ángel de la guarda. Me pregunto qué habría estado haciendo yo a estas horas de haberme tocado a mí llevarle los libros al Vasco. En la carpeta frente a la casa de Angusola, y el tinglado, y la cocina donde Caunaba abacoraba a la muchacha. Con seguridad que no estaría escribiendo este cuento. Lajos era un joven pálido, triste y solitario. En otro tiempo sin duda había tenido también cachetes colorados, como aquellos a los que sacaba aún más sangre la mirada de su ofensiva. Pero de eso hacía ya muchos años. Y ahora era un joven ceroso, de grandes ojos tristes y una rala pelusa en la cabeza. Así que cuando iba a casa del Vasco y el sol entraba por la ventana de la carpeta, la cabeza del ajo resaltaba, fija allá adentro, contra un fondo de sombra, como una estampa iluminada. Lajos fue a llevar los libros del Vasco justamente cuando Colaza descubrió, en su segundo mes, el embarazo de su ofensiva. Durante varios días la muchacha esquivó la mirada del padre y no vino a la bodega a mirar a los bodegueros. Pero todas las mañas, cuando Pedro se había ido con sus cuchillos, Colaza iba a sacudirla a la colombina y decía, «Tú mira a ver qué haces, tú mira a ver. Un día u otro vas a tener que decírselo al viejo y vas a tener que decirle la verdad, ¿sabes? La verdad. No tendrás más remedio». No quiero pensar lo que va a pasar en esta casa, pero la verdad vas a tener que decírsela. Puede que esta insistencia en la verdad fuese lo que le dio a su ofensiva ciertas ideas. La verdad suponía delatar a Caunaba, pero ¿quién se atrevía a hacer eso? Caunaba mismo pareció sospechar algo. Una tarde, cuando Pedro había ido por los alrededores a cargar la carretilla para el día siguiente, se presentó intempestivamente en casa, pidió café solo a Colaza y mientras ésta se lo servía le puso los ojos encima. Colaza era vieja y era la mujer de Pedro Angusola y no se achicaba fácilmente.
pero la mirada de Caunao era como un enorme cuajarón de limo que se fuera espesando, y hasta una negra vieja y curtida tenía que sentirla. Colasa dejó caer los párpados, se quedó ante él como esperando una sentencia. Luego Caunaba le devolvió la taza vacía a Colasa y se fue andando hasta el tinglado. Esto era para que Caunaba pudiera ver a la muchacha en el otro cuarto y acaso acordar algo con ella. Él tendría que saberlo y ellas, Colasa y Sofonsiva, debían saber lo que pensaba antes de decírselo al viandero. Colasa no sabía de cierto qué quería decir la mirada fija de Caunaba. Pero cuando la muchacha se levantó de la colombina y él le plantó la vista encima, Sofonsiva sintió bien lo que pensaba. Caunaba le sostuvo la vista hasta que ella no pudo sostenerse más tiempo y se desplomó de nuevo en el cuje. Entonces Sofonsiva alzó los ojos, suplicantes, y Caunaba le sostuvo los suyos encima hasta que la muchacha se dobló sobre su vientre. Caunaba se volvió entonces y salió sin decir nada. Sofonsiva estaba aún doblada sobre su vientre cuando regresó Colasa. ¿Qué te dijo? Preguntó la vieja. ¿Qué piensas hacer contigo? Sofonsiva no contestó. Miró a la vieja como si después de haber mirado a Caunaba, todo lo que veía fuera transparente. Como si Colasa fuera solamente la ropa que llevaba encima, sin cuerpo ni cabeza. Se levantó y pasó a su lado y salió. Fuera empezó a dar vueltas a la casa. Cada vez que pasaba ante la puerta miraba hacia el lugar donde había estado parado Caunaba. Una de las veces le oyó decir a Colasa, hablando sola, «Estoy viendo lo que va a pasar, lo estoy viendo cuando Pedro se entere. Sus cuchillos dejarán de danzar. Ese día los cuchillos empezarán a trabajar». Sofonsiva viró como movida por una ráfaga. Se quedó temblando, mirando a la vieja desde fuera. Había venido pensando en eso y ahora, llegada la crisis, todo se le reveló más claramente. Los cuchillos se los representaba ahora trabajando, no bailando. Eso era. No era ella realmente la que importaba, sino lo que pudiera pasar entre el viejo y Caunaba. Cuando había venido Caunaba y la había sentado con la vista en la colombina, ella había pensado que quizá el hombre venía furioso esta tarde como aquella primera y que ya no le importaba realmente que la vieja los viera. Pero ahora todo cambiaba. Colasa repitió en voz alta el temor que ella había venido sintiendo en voz baja. Ahora comprendía por qué Caunaba, que quizá hubiese notado algo, había venido a mirarlas a las dos de aquel modo. Era un aviso, era una orden. Sofonsiva sabía leerla. Decía, conmigo nada, yo no existo, no me has visto nunca. Tú ni me conoces. Búscate a otro, arrímate a otro, conmigo nada. Caunaba habló realmente así aquella noche. Después de la comida, Sofonsiva lo vio pasar ante la ventana. Caunaba le hizo seña y ella salió por detrás de la casa y al borde del yermo. Caunaba la cogió por los brazos, la levantó en peso, le habló mirándola de cerca a los ojos. Tú ya sabes, olvídate de mí, yo no existo, yo soy una sombra. Al volver a casa Sofonsiva, Pedro estaba en el tinglado reafilando los cuchillos, puliendo y engrasando las hojas. La muchacha lo observó. Él tomaba uno, lo pasaba por la piedra, lo envainaba, luego tomaba otro y hacía lo mismo. Se los iba poniendo así, envainados en la cintura, y cuando terminaba con la piedra, lo envainaba. Cuando los hubo pasado cuatro veces por la piedra, empezó a soltarlos al aire y a tomarlos uno a uno y por parejas por los cabos. Al fin los fue colgando del borde del estante y pasó las manos por ellos, como por lengüetas de un instrumento de música. Al cabo, Pedro colocó la carretilla debajo de los cuchillos, se acostó junto a ella. Por la mañana se habrían ido él, los cuchillos
y la carretilla. Por la mañana, Sofonsiva esquivó a la vieja y se fue a la bodega. Esta fue la mañana en la que mi socio Lajos tuvo que ir a terminar unos asientos dejados pendientes de la tarde anterior y se cruzó con Sofonsiva en el camino. La muchacha le echó una mirada, fue a buscar el mandado y de regreso se detuvo un poco ante la ventana de la carpeta y miró hacia adentro. Lajos estaba encaramado en su banqueta, encorvado sobre un libro mugriento, haciendo números. Lajos vio a la muchacha por la parte de fuera, le echó una mirada y siguió trabajando. Sofonsiva le clavó la mirada, como había hecho con los mandaderos de la bodega, pero no había mirada en el mundo capaz de sacar sangre a este rostro ceroso. Lajos alzó de nuevo la cabeza, mortificado, y al encontrarse con el rostro de la muchacha al otro lado trató de espantarla. ¡Ahueca! Sigue por ahí, a ver si te corres por ahí. La muchacha no se movió de su sitio. Todavía parecía empeñada en sacarle a los cachetes una sangre que no existía. Después de otro minuto, Lajo se enderezó con sorpresa. Volvió sus negros y tristes ojos hacia la pardita, pero no pudo sostenerle la mirada. El rostro de Sofonsiva era una tierna máscara y sus ojos esperaban algo. Lajos se puso nerviosamente de pie y la muchacha se acercó más para poder verlo de cuerpo entero. Otra vez le dio la impresión de una araña flaca y aturdida, y cuando él se volvió para poner tiempo por medio, entrando en la ferretería, Sofonsiva fijó de tal modo la vista en sus fondillos, planos y raídos, que Lajos tuvo la sensación de que le tiraban de ellos. Sofonsiva volvió a su casa y después, a través de su ventana, vio reaparecer allá, en el marco de la del ferretero, la cabeza de santo del tenedor de libros. Colasa llegó con unos mandados. «Tú mira a ver qué haces», le dijo. «Tú mira a ver lo que aquí va a pasar. Solo Dios lo sabe, pero tú tendrás que...» Entonces le sorprendió un cambio en la muchacha. Parecía reanimada, contenta, y había una luz maligna en sus ojos. «Tú no te ocupes», dijo Sofonsiva. «Tú no te ocupes. Yo sé lo que tengo que hacer. No va a pasar nada. Tú no te ocupes». Colasa soltó los mandados sobre la mesa de la cocina y miró sorprendida a la muchacha. «¿Qué tú dices? ¿Qué es lo que tú le vas a decir?» «Tú no te ocupes», dijo Sofonsiva. «Yo sé lo que tengo que decirle». «Tú dile la verdad», dijo Colasa. «¿Sabes? Tú dile siempre la verdad a tu viejo». «La verdad», repitió Sofonsiva. «No te ocupes. Yo le diré la verdad al viejo. Tú vas a ver. Y tú verás cómo ahora no pasa nada entre papá y Caunaba». Sofonsiva entró en el rincón de la ducha y se puso desnuda bajo el tanque. Cuando el agua se hubo terminado, la muchacha se secó con un vestido viejo, se puso el nuevo de salir y se presentó de nuevo en la parcela frente a la ventana de la carpeta. Todavía Lajos estaba allí terminando los asientos y de nuevo la muchacha lo miró fijamente como para sacarle los colores a la cara. Lajos se puso de pie, vio otra vez los ojos de la muchacha sobre su rostro, se estremeció, escapó al interior de la ferretería. Aquella tarde me encontré a Lajos en la vidriera de su hermano. Venía verde y la voz le temblaba un poco, pero no supo explicar lo que le pasaba. «No sé», dijo, «debe ser otra vez el pecho, y un poco nervioso. ¿Tú no querrías ir a llevar los libros del Vasco?» «Eso no es ético», le dije. «Te tocó a ti en suerte. Es el mejor marchante que tenemos. No quiero deber ese favor, por si acaso me cae algún día un marchante tan bueno como el Vasco». Lajos no insistió. No tenía en qué apoyarse para soltarme el marchante. Dijo tan solo: «Si caigo enfermo, no abandones al Vasco. Es el mejor cliente que tenemos. Te dejaré aviso aquí con Seferino». Puede que Lajos pensara caer enfermo un día de aquellos. Puede también que yo presintiera algún mal en aceptar el cambio. Él añadió: «Te cambio el Vasco por el Montañés.
La casa esta está más cerca de donde yo vivo. Me viene más a mano. Pero yo continué firme. No era justo, le dije, no era ético. Aún pagando el tranvía, le salía mucho mejor llevar los libros al Vasco. Y a lo mejor cualquier día se quedaba fijo en la casa, porque los vascos, especialmente los ferreteros, suben rápidamente y son leales con sus amigos. Al fin Lajos desistió. Había hecho la proposición de mala gana, porque no estaba seguro en cuanto a qué era lo que le movía a escapar de casa del Vasco. Siempre habría tiempo. No le iba a pasar nada por volver otro día. El miércoles siguiente llamó el Vasco. Quería que Lajos fuera enseguida a desenredarle una cuenta. Lajos me estaba buscando para proponerme que fuera en su lugar, pero yo había salido a ver a uno de mis clientes y al fin Lajos se presentó por la tarde en la casa del ferretero. Miró cautelosamente por la ventana a ver si venía la pardita, pero al principio solo vio a Colaza en el lavadero. Luego, mientras empezaba a desenredar la cuenta, vio venir a Angusola empujando la carretilla vacía por el camino a lo largo de la casa. Angusola llegó hasta el tinglado, mandó la carretilla girando sobre una rueda detrás del lavadero, al tiempo que con otra levantaba los cuchillos en racimo y los llevaba hasta la repisa. Un minuto después, los estaba tirando por el aire, unos en la vaina y otros a acero limpio, y luego los alineaba en la repisa para pulirlos. Lajos observó de nuevo, fascinado, el juego de los cuchillos, sin relacionarlo todavía con la muchacha que tan extrañamente lo había mirado el otro día. Luego vio venir a su ofensiva, cautelosamente, a la vuelta del tinglado y pasar de puntillas detrás de su padre. Justamente entonces Angusola arrojó un cuchillo por sobre un hombro con una mano. Por una fracción de segundo pareció que el cuchillo iba a clavarse en la cabeza de la muchacha, pero Angusola no hizo más que ladearse un poco, recogió el cuchillo con la otra mano por encima del hombro. Lajos empezó a temblar en su banqueta. La muchacha lo vio desde su cuarto, se puso el traje de salir y corrió a pararse de nuevo ante la ventana. Pero esta vez, en lugar de los plumbeos ojos de la muchacha, Lajos vio abierta su sonrisa. También su ofensiva había abandonado la fijeza del primer día y estaba dando pasitos ante la ventana, volviéndose de lado, alejándose un poco para que Lajos pudiera verla toda desde la banqueta. Entonces también Pedro Angusola acabó de afilar, lijar y engrasar los cuchillos y vino caminando despacio a lo largo de la casa. Su ofensiva extremó su retozo ante la ventana, entre Pedro y el tenedor de libros. La luz estaba desvaneciendo, de modo que cualquiera habría tenido dificultad en percibir las facciones amarillas del hombrecito encaramado en la banqueta, pero Angusola tenía buena vista. Se fijó en el joven y se llevó sus rasgos bien grabados en la mente. Su ofensiva siguió al viejo dando saltitos, y cuando llegaron al colgadizo le dijo: «Un día de estos tengo que decirte algo», pero salió corriendo. En las 3 semanas restantes y en las 3 anteriores, nadie volvió a ver por allí a Caunaba. Se dijo incluso que se había ido del matadero, y uno de los antiguos dependientes de la bodega, el primero, se dio su vuelta boba por allí a ver si era cierto para recobrar su puesto. Estaba allí el miércoles cuando Lajos vino a esperar el carrito junto a la bodega, de regreso de la ferretería, y la pardita acudió corriendo a buscar un mandado. Su ofensiva pasó sonriendo y mirando y contoneándose delante de Lajos, y él bajó la vista como avergonzado. Unos que estaban tomando en la bodega vieron el juego y empezaron a reír. «¡Ay, se le cayó la mala!», dijo uno, «él no debe de haber visto todavía los cuchillos de Angusola». Pero Lajos no salió este día tan deprimido como el primero. Subió al carrito, volvió a la vidriera del hermano Seferino, comentó que se sentía mejor y que, por otro lado, yo era un socio magnífico. Podía haberme quedado con el mejor marchante, no había querido aceptarlo por razones de ética. «La próxima vez que caiga un buen marchante», le dijo al hermano, «aunque yo llegue primero, se lo das a él. Se lo merece». Casi todos los clientes eran malos.
pagaban poco y sus cuentas estaban siempre enredadas, y había que exprimirse los sesos para acoplarlas a las reglas de la teneduría. Pero estos clientes chiquitos que empezaban a ser grandes, demasiado chiquitos para pagar tenedores de libros fijos y demasiado grandes para llevar los libros ellos mismos, empezaban a abundar. Y Lajos y yo fuimos una de las primeras sociedades de tenedores de libros malos de La Habana. Empezábamos ya a ganar alguna plata. Y el sábado siguiente Lajos fue a la ferretería con un traje nuevo. La muchacha se presentó de nuevo ante la ventana mirándole, retozando y sonriendo. Lajos tuvo la vaga impresión de que sus movimientos eran algo rígidos para una muchachita de su edad, pero no le dedicó un segundo pensamiento al asunto. Se sentía aliviado, viendo que era un juego liviano y que no había, después de todo, ningún amargo oscuro detrás de su mirada. Esa tarde Angusola apareció brevemente, llamó a la muchacha. La muchacha cambió de ropa y salió con el viejo. Antes de salir, sin embargo, Angusola hizo otro floreo de cuchillos, a la vista de Lajos, aunque los sábados y los domingos no usaba cuchillos. Él y Sofonsiva iban los sábados por los alrededores comprando pollos, que al otro día temprano llevaban en largos racimos atados por las patas al paradero. Lajos los vio partir sin interés y siguió trabajando. El vasco le propuso: por la mañana a terminar. Puedes venir mañana, si salimos de esto, a ver. Lajos no tenía nada que hacer el domingo por la mañana, de modo que aceptó de buena gana. El vasco le adelantó dinero y Lajos fue de noche a casa de un marchante suyo a que le vendiera unos zapatos. Por la mañana subió al primer carrito, que no era con fronta, hasta el paradero, y salió andando despacio hasta el caserío. Iba contento. Era como si hubiera rebasado una sombra mala que hubiese pasado a su lado sin rozarlo. Incluso había dejado de pensar en Sofonsiva. Le pareció ridículo. ¿Por qué lo había puesto tan nervioso aquella tarde? El mundo estaba lleno de Sofonsivas. A pocos pasos del paradero, Lajos iba a doblar por la primera calle cuando vio venir a Pedro y Sofonsiva, Angusola detrás de una carretilla colmada de pollos. Lo primero que captó su atención fue la forma en que venían ordenadas las aves. Pedro las había dispuesto en guirnaldas, primorosamente combinadas por colores, y en tres filas por el borde de la carretilla. Todas venían colgadas por las patas, con las cabezas para abajo. Pero estas eran las aves jóvenes. Dentro, en la carretilla, traía las aves viejas, con sus crestas caídas y prietas en apretados burujones con las cabezas atestadas. Lajos pasó admirado la vista de unas a otras. Algunas aves parecían mirarlo también, sorprendidas, atemorizadas o quizá esperanzadas, pues eran prisioneras. Pero esto duró poco. Pedro pasó empujando impulsivamente la carretilla. En el último y breve tramo hacia el rebalse de acera, pegado al paradero, donde solía detenerla. Sofonsiva, en cambio, demoró el paso hasta parar por completo junto a Lajos y lo miró sonriendo. Lajos volvió a estremecerse un poco, pero se desprendió del ensalmo y echó a andar aturdido, no en dirección a la ferretería, sino de vuelta a donde Pedro había parado la carretilla. Lajos y Sofonsiva se encontraron de nuevo a pocos pasos, cerca de Angusola y las aves. Lajos se dio cuenta del error y trató de volver rápidamente sobre sus pasos, pero quedó fascinado de nuevo viendo a Angusola escribiendo los cuchillos que ahora no usaría, mientras Sofonsiva desplegaba las aves en el macadam. Luego acudieron los marchantes y mientras Pedro pregonaba los precios y seguía jugando a los cuchillos, la muchacha se agachaba en la acera y les retorcía ágilmente el cuello. Lajos presenció 2 o 3 minutos esta operación y cuando rompió de nuevo el ensalmo, se dio cuenta de que mientras trabajaba, Sofonsiva no le había quitado los ojos de encima y de que Pedro, mientras manipulaba los cuchillos, lo había mirado también, quizá por primera vez, fijamente. Lajos llegó pálido y nervioso a casa del vasco.
Se encaramó en la banqueta y miró a la casa de Pedro y vio a la vieja doblada sobre el lavadero. El vasco vino a ilustrarlo sobre las cuentas y se fijó en sus zapatos nuevos y la forma en que, encaramado en la banqueta, Lajos los exhibía en el aire, cruzando y descruzando las piernas. «¿Y a usted qué le ocurre?», le dijo el vasco. «¿Está enfermo?». «Un poco», dijo Lajos, «pero no será nada, esto pasa pronto». Lajos siguió trabajando. Los dedos le temblaban y a cada rato se equivocaba. Esto lo obligaba a hacer contraacientos que pasaban del borrador al mayor, prolongando la tarea. Cuando al fin hubo terminado, el vasco estaba esperando detrás de él para cerrar la puerta. Pero en ese instante vieron venir deprisa a Pedro Angusola y su ofensiva a través de la parcela. «¡Un momento!», dijo Angusola con un gesto de mano. «¡Un momento!». Pedro Angusola había dejado los cuchillos en la repisa y su porte era manso y reposado. No había tampoco nada de amenazador en su mirada. Su ofensiva venía sonriendo y mirando directamente a Lajos. «¡Un momento!», repitió Pedro Angusola. «¡Acá el joven!», añadió señalando a Lajos. Lajos y el vasco estaban en el hueco de la puerta como figuras de otro cuadro. El vasco, ancho, medio calvo, fornido y de brazos cortos. Lajos, flaco y pálido como una araña de cera. El sol les daba en el rostro a Pedro y a su hija Sofonsiva. «Él mismo», dijo Sofonsiva apuntando con un brazo largo y flaco al rostro del joven, al tiempo que se quebraba un poco por la cintura, empinando el vientre. «Él mismo». El vasco cambió, asombrado, la vista de uno para otro. «¿Qué es lo que fue? ¿Qué es lo que ha hecho?». Pedro se emparedó lentamente al español. Habló con sordina. «Acá el joven. Tenemos que hablar. Y me alegro de que esté usted presente, puesto que él es su empleado. A mí me gusta todo dentro de la legitimidad». Los bigotes blancos de Angusola se movieron parándose un poco contra el rostro prieto de su cara. El blanco de los ojos se desbordó también un poco sobre el iris. «No sé a qué usted se refiere», dijo el vasco. Lajos estaba cortado. Temblaba y la sangre parecía haberse paralizado por completo en sus venas. «Ahorita lo sabrá», dijo Pedro Angusola con parsimonia. «Sofonsiva, dile a este señor lo que ha pasado, lo que te ha pasado a ti con el joven». Sofonsiva cambió de posición, empinó de nuevo el vientre y apuntó de nuevo al joven de cera. Él fue, él mismo fue. Se hizo un silencio sofocante. Pedro hizo un gesto de tolerancia con los hombros, al tiempo que movía las manos ejecutando un imaginario juego de cuchillos. «No hay nada oscuro en este asunto», dijo Pedro Angusola. «Acá los jóvenes se han divertido un poco y...». «Pero si...». El vasco iba a decir que Lajos llevaba solo 3 semanas trabajando para él, pero enseguida pensó que bien pudieran haberse conocido antes. El vasco hizo también un gesto de tolerancia. «Yo soy un hombre razonable», dijo Angusola. «No quiero apremiar. Todas las cosas requieren su tiempo. Aunque es cierto que en estos casos el tiempo no perdona nunca». Hizo una pausa. «Joven, aquí todos navegamos en el mismo barco y nadie se va a tirar por la borda. Esta no es más que una visita para darnos por enterados. Usted sabe que lo mejor en estos casos...». Angusola se volvió lentamente y se fue hacia el tinglado. Un instante después, los cuchillos estaban danzando de nuevo entre sus manos. Sofonsiva se apoyó primero sobre una cadera, luego sobre la otra. Se volvió como tirando con esfuerzo de la mirada que había pegado al rostro de Lajos. Luego siguió también hacia el tinglado. Y este es el fin. Desde entonces han ocurrido muchas cosas, pero esa sería otra historia. Lajos no ha llegado a ser jamás un tenedor de libros bueno, pero tiene una mujer llamada Sofonsiva, y en su sala guarda una rica colección de cuchillos que pertenecieron a Pedro Angusola. Pero nuestra sociedad se rompió aquel día.
y yo me estoy todavía preguntando qué habría pasado de haber sido a mí y no a Lajos, mi socio, al que le cayera en suerte ir a llevar los libros del Vasco Ferretero. Hemos escuchado el relato Angusola y los cuchillos del escritor cubano Lino Novas Calvo en el ciclo dedicado a Cuba y la literatura cubana.

0: Hemos escuchado a Daniel Fermani en No me vengas con el cuento, espacio exclusivo para Radio La Leñera de Potrerillos, con los mejores relatos de la literatura universal leídos para ustedes. Nos volveremos a encontrar en No me vengas con el cuento, siempre en la 96.7.
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0: Gracias.
1: Bueno, les comentaba que este lugar, el Ateneo, tiene una especial significación emocional para mí. Y les cuento por qué. Hace 27 años tocamos con dos queridísimos amigos y músicos maravillosos en este mismo lugar. Fue la última vez que tocamos juntos bajo el nombre del grupo que nos nucleaba. Para mí es un honor enorme y una emoción muy poderosa que invitar a los dos miembros de Madre Atómica, Mono Fontana y Lito Pumer.

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0: No saber leer es una cosa muy fea, muy fea. Bueno, un día me decidí.
1: Me llamo Mercedes, soy casada, tengo 3 hijos y agarré y tomé la iniciativa.
2: Soy Adriana, tengo 39 años, soy alfabetizadora. La tarea era recorrer casa por casa. Hay un momento en que parece que no se puede. Los hijos de los alfabetizados se sienten muy felices.

5 años y un nene que va a cumplir 2. Me gustaría escribir una carta a los familiares que tengo allá en el Chaco, por ejemplo.

0: Hace 2 años que estoy estudiando.
1: Lo principal que quiero hacer es agradecer a los maestros que se portaron como compañeros.
2: Fui una vez a primer grado, después no fui más a la escuela.
0: Un curso muy lindo, me gustó aprender y quiero seguir estudiando.
3: Ahora que sé leer y escribir, decidí muchas cosas. Y mi idea es seguir estudiando de contabilidad.
4: Me llamo José Villalba, tengo 38 años, 6 hijos y soy albañil. Cuando fui al servicio militar, yo no sabía nada de leer, no, porque nunca fui a la escuela. Y tenía novia y me mandaba carta y no sabía qué hacer con la carta porque no sabía leer.
5: Soy Mabel, tengo 24 años, tengo 6 chicos, soy ama de casa.
6: Siempre tuve la necesidad de aprender,

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2: Escúcheme, Roberto, vamos a hablar de valsecitos. ¿Ha grabado mucho valses usted? ¿O vos has grabado mucho? ¿O de vez en cuando tu toque? ¿Te gustan?
3: Me gusta el vals. Inclusive en el último Long Play, dos grabé.
2: En el mismo Long Play. Siempre valses, siempre un valsecito.
3: Siempre uno o dos.
2: Me dijeron algunos muchachos que te preguntara de vez en cuando cosas de tu vida aprovechando este
3: sitio. Sí.
2: Decime dónde naciste.
3: En Saavedra.
2: Pero que en una maternidad, en tu casa.
3: En la casa de mi abuela, de mi madre, en la calle Melián, en la calle Avenida Altejar.
2: Sí.
3: Y donde se junta con su prima, Avenida Altejar 3050. Hoy es un, lo han limpiado, van a hacer una
2: persona. ¿Quiénes eran tus viejos?
3: Mi mamá era María Elena y mi padre Emilio.
2: Ya. ¿Los has perdido o viven?
3: No, mi mamá murió muy joven y mi papá muy joven.
2: ¿Y hermanos?
3: Tengo un hermano.
2: ¿Mayor, menor?
3: No, menor. Mi hermano es ¿qué te imaginas? Para mí es Dios, porque mi hermano es, además de tener un oído tremendo, que es, tiene un oído fabuloso, pero es el, se llama Jorge Me Opongo Goyeneche.
2: Ah,
3: sí, decime. Porque él es el único cantor que le gusta de Goyeneche. Y no, él es el único que sabe cantar mi hermano.
2: Decime, ¿a qué edad tenías vos cuando perdiste a mamá y a papá? ¿Qué edad tenías vos cuando perdiste a mamá y a papá?
3: Mira, cuando murió mi papá yo era muy chico, tendría. Y mi hermanito, mi hermano, yo le digo, mi hermano tiene 3 años menor que yo. Y tenía meses.
2: Bueno, ¿y quién
3: yo
2: los
3: tengo
2: crió?
3: 50, mi 50, mamá.
2: 50 y tenés.
3: 58.
2: ¿Y quién los crió? Mamá, ¿hasta qué edad la tuviste?
3: Mi mamá hasta que tenía 21 años.
2: Vos.
3: Y después se me murió.
2: Alcanzaste a tener la vieja bien.
3: Sí, alcancé a tener a mi vieja, pero no alcancé a darle ni satisfacciones espirituales.
2: ¿No cantaste públicamente estando ella
3: en vida? Nunca me escuchó por radio. Una vez me iba a escuchar por radio y no sé qué pasó. Te imaginas que las radios en ese tiempo eran prácticamente...
2: ¿Con quién estabas en ese
3: tiempo? Con Caplún.
2: Ella, cuando muere tu mamá...
3: Ella le da una autorización a Caplún para que yo pueda cantar en cabaret, porque yo era único sostén de madre viuda, pero yo era muy chico. Entonces nosotros hacíamos radio, ya me escuchaba por radio, sí, miento, pero no, nunca me llegó a escuchar una grabación.

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0: Roberto, Madame Yvonne te envía un beso con la mano.
1: Merci, madame. Te lo retribuyo con un tangazo de los que no se enfadan. Ahí va.

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1: 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Mas por robarle un beso un día surgió un resentimiento, y del resentimiento para siempre la ausencia. A esta piba del barrio que no pude hacer mía, que lució su pureza igual que un camafeo, como un taxi nuevito, hoy la vi que venía, hoy la vi que giraba linda como una alhaja, que agarró por corrientes con bandera en flameo y volvió por la valle con la bandera baja.

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1: Para Jorge Weman y Julito Busto.

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0: toda esta crisis del fútbol uruguayo se llama Cacho Bochinche. Ese, Bochinche Cacho para la policía.
1: Pero además de difamar a Cacho Bochinche con la policía, ¿no ve que es una institución infantil? ¿Qué tiene que ver Cacho Bochinche con la crisis del fútbol uruguayo?
0: ¿Cómo que tiene que ver, Yamandú? Hace 30 años que viene premiando a los gurises que le pegan un pelotazo en el medio del pecho al golero de juguetes que tiene. Los que le pegan al golero ganan y los que hacen gol pierden. Todos los perros como el Chengue Morales, el Manteca Martínez, juegan a Cacho Bochinche y encima le daban Fanta. Y hoy no voy a decir nada de Pelucita porque él comentó muy lindo.
1: Gracias, Pelu.
0: Como payaso será un sorete,
1: no,
0: pero no tiene...
1: ¡No! ¡No! ¡No! ¡No!
0: Porque aparte yo tuve una historia con él.
1: ¡Oh!
0: Él me dejó por el de las marionetas.
1: ¡Ta, ta, ta, ta, ta, ta, ta, ta!
0: Que siempre se dijo
1: ta,
0: que...
1: ¡Ta! ¡Ta! ¡Ta!

a regocijarnos y embelezarnos.

Atención. Atención. R32. Están en foco. Los tenemos controlados. Entran por el canal en este momento. Están controlados, ¿sí? Atención. Entran por el canal. ¿Prontas las cámaras? 3, 2, 1.

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1: Hola, bienvenidos a Distracción. Y ya les digo el primer chiste de la noche, si quieren escucharlo, supongo. ¿Entendieron el chiste? Supongo. Me gusta, me encanta que se rían así espontáneamente de los chistes que le doy. ¿Entendieron el chiste? Les doy. Y vamos a la primer distracción de la noche.

llegamos a la segunda distracción de la noche. ¿Entendieron el chiste? Noche, te la entra un coche. Tendrán que seguir la fuga cantando con un raro adminículo en la voz.

0: último momento. Al parecer, Canela es gay.
1: La máxima transmisión en la historia de las fugas mundiales. Adelante, Toto, con sus claros conceptos desde Alemania.
2: Bueno, estoy tomando el trabajo acá en Alemania, señor. No sé si fui claro con los conceptos que dije, ¿no?

0: Catherine Fuloy. ¡Qué chévere! ¿Quieren tener mis pompis?
1: La máxima transmisión en la historia de las fugas mundiales. ¡Ponele color, JC!
2: Soy JC, ahí está. Vean, contemplen, atiendan, observen. Como primero la pide, la solicita, la quiere, la busca, la encuentra. La para, la detiene, la esconde, la entretiene. Y lo hace sin dificultad, sin apuro, sin complicación, sin conflicto, sin atolladero, sin embarazo, sin embrollo, sin impedimento, sin molestia, sin óbice, sin objeción, sin obstáculo, sin problemas. Y ahí recién saca el zapatazo, el tiro, el disparo, el shot, el derechazo, que luego roza en la extremidad inferior, en la pierna, en la gamba, en la chueca, en el muslo del defensor, del zaguero, del defensa, y finalmente la pelota se va a doble, al saque de costado, al saque de banda, al saque lateral, al saque que se tomó el 9 anoche.

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0: ¡Uy! ¡Está nevando!
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0: 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La única nieve que conozco es la de los alfajores.
2: Informamos que la dirección de meteorología pronostica una mañana fría, una tarde lluviosa y una noche buena.
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5: Hola, hola, ¿cómo están? Bienvenidas, bienvenidos a Expreso Farco, el programa semanal del Foro Argentino de Radios Comunitarias. Esta cita que tenemos cada 7 días para compartir con ustedes historias que recogen en sus lugares nuestros compañeros y compañeras de las radios comunitarias de Farco. Y en el programa de hoy analizamos lo que está pasando con el transporte público en las grandes ciudades y qué alternativas comienzan a aparecer como opciones. Le pegamos una ojeada a un libro que busca desentrañar lo que está pasando con el nuevo mundo de la adictiva pantallita. Y también nos metemos en una de las tantas marchas masivas que coparon las calles del país para intentar comenzar a dar vuelta el sistema patriarcal. Compartimos el Expreso Farco de hoy.
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5: Santa Rosa La Pampa, uno de los tantos puntos del país donde se gritó ni una menos a 11 años ya de aquel primer grito de ni una menos. La producción de nuestro compañero Mauro Monteiro desde Radio Kermés para abrir el Expreso Farco de hoy.
6: Faltan 10 feminicidios para que empiece el Mundial. Esa síntesis quedó expuesta en uno de los carteles que acompañó este miércoles la multitudinaria movilización del Ni Una Menos. A 11 años de aquella primera vez, la marcha que pide un freno para la cultura patriarcal y la violencia machista se hizo con la fresca noticia de más feminicidios. La vecina María Rodríguez lo cuenta desde su bronca.
7: Bueno, estamos acá acompañando a los familiares que han perdido sus seres queridos, más el tema que nos afectó hace unos días, que estamos todavía mirando la tele que nos mata. O sea, yo no puedo mirar nada porque es terrible. O sea, yo tengo hijos, tengo nietos, tengo amigas, mi mamá, mi hija, todo. Y que estos se insagnen tanto, ¿por qué tanto? ¿Por qué? O sea, que esto se esclarezca todo, que salga a la luz todo, que caiga quien tenga que caer y que no callemos más. Miedo. En estos momentos, miedo. Porque no podés confiar en nadie. No podés confiar en nadie. Es más, no podés confiar en tus familiares. No podés, hoy yo tengo miedo a todo. No sé si a alguien le pasará, pero hoy es el miedo. Y los chiquitos hoy están con miedo. Miedo a ir a la escuela. Miedo a estar con alguien. Hoy los chicos están con miedo. El presidente que se dedique más a esto y no andar a hacer payasadas como las hace en todos lados, que se dedique más a esto. Que se dedique más a esto, el presidente, que deje de hacer pavadas, payasadas como las que hace. Es lamentable, pero es así, está haciendo payasadas y en este momento el presidente llamó a la familia. El presidente está presente.
6: También la tristeza y el dolor se mezclaron en las calles de Santa Rosa como en la de todo el país. En esas calles pampeanas, Melissa Cabral refrescó el tiempo en que los feminicidios eran un tabú, cuando la víctima fue su abuela, Gladys Walls.
8: Nosotros hace más o menos 11 años arrancamos con esta convocatoria, con mis primos, unos tíos, bueno, mi mamá, porque algo antes era algo muy tabú, nos hablaba del tema, hasta que bueno, empezamos como a preguntar qué había pasado con mi abuela y bueno, resulta que había sido parte de un femicidio en el año 1981. Nosotros seguimos siendo una lucha, lo de las mujeres, porque parece que cada vez es peor, parece que cada vez como que sale alguna noticia y parece que se ensañan cada vez más en seguir matando o desapareciendo chicas, nenas, mujeres, lo que sea. Nosotros en su momento, cuando preguntamos por mi abuela, mi mamá, hasta el día de hoy, incluso hasta acá,

0: Siempre estuvo muy mal porque ella tenía 13 años cuando su mamá la mata. Este hombre en su momento era su padrastro, padrastro de mi mamá. Y bueno, nada, mi abuela no quería hacer más nada con él y él un día decidió terminar con su vida. Aparentemente mi abuela había sido uno de los primeros casos que había pasado acá en La Pampa. Y era como que no, en ese momento no daba mucha bola. Incluso el femicida de ella estuvo poquitos años, creo que 3, si mal no recuerdo, era un ex policía retirado y bueno, nada, no estuvo mucho tiempo preso y hoy en día, por lo que sabemos, es pastor de una iglesia que en su momento estaba en la calle Chile. Es muy triste lo que está pasando, tanto del gobierno nacional, la verdad que nada, yo por lo menos tengo 2 mujeres y nada, y es cuidarnos entre nosotras porque no sabes, no te dan como garantía de lo que pueda llegar a pasar.
1: Una masa transversal pidió por el fin de la impunidad y la injusticia. Mariela Paredes, directora de la Escuela 74, aportó también su mirada en un contexto en que el gobierno nacional mete motosierra a los mecanismos de prevención y justicia.
2: Siempre participo junto a mis hijas, tengo 3 hijas mujeres, siempre participamos, acompañamos, estamos, y porque no dejamos de sorprendernos. Yo empiezo a hablar de esto y me pongo re mal, me emociono, pero mal, digamos, que esto siga pasando, que siga siendo aceptado y avalado por un montón de gente, por quienes están en el gobierno también, me parece tremendo, y bueno, porque creo que la única forma de ir en contra de esto es manifestándose, participando, estando, acompañando. Los chicos están muy al tanto de todo esto, siempre es un tema que sale en las aulas, estos últimos días se ha hablado, lo han hablado los docentes, y ellos cuentan lo que ven, lo que escuchan, cuentan que se conversa en casa, que me parece recontra importante. Así que bueno, eso es lo que vemos por ahí nosotros en nuestra comunidad. Si no estamos todos juntos y si no somos muchos, no vamos a lograr cosas. Entonces, nada, no hay que bajar los brazos y hay que seguir luchando y hay que seguir participando. Es la única manera.
1: El documento que consensuaron las organizaciones para cerrar la jornada hizo hincapié en ese abandono estatal, pero también en la decisión de no retroceder.
3: ¡11 años! 3.424 víctimas fatales. 3.073 femicidios vinculados a mujeres y niñas. Una cada 30 horas. 3.840 hijas, hijos, hijes quedan sin madre.
1: Las cifras son escalofriantes, los relatos conmueven, algunas posturas gubernamentales indignan.
4: Quise venir acá con mi amiga porque me parece algo importante.
5: Y me causa un poco de tristeza y de miedo también por el tema de que tenía mi edad justamente y cualquiera podía ser cualquiera de nosotras también.
6: ¿En algún momento dentro de tu familia o por ahí en otro contexto hablaron sobre esto?
4: Sí, en la cena sí nos dieron una charla a mi hermano. Sí, se habla mucho de esto, que es algo bastante doloroso porque es feo lo que le pasó a esta chica. Nuestra opinión es justamente que la verdad es algo muy trágico y nada, y que es horrible tener que nosotras que cuidarnos de esta manera, que no podemos confiar en nadie básicamente porque fue esto justamente con el padrastro.
1: Y las calles siguen gritando, ni una menos, ni un paso atrás.
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8: Toneladas y toneladas de residuos de varias localidades cordobesas recicladas por una cooperativa. Un aporte concreto al cuidado del medio ambiente. La producción de Evelina Ramírez desde Villanos Radio de Carlos Paz.
9: Cada 5 de junio se conmemora el Día Mundial del Medio Ambiente y para el Expreso Farco de hoy queremos compartir la experiencia de la cooperativa recicladora Tucuy, una organización comunitaria y popular que tiene su ámbito de injerencia en Tanti y en localidades aledañas del departamento Punilla.
10: ¿Qué tal? Mi nombre es Ariel Díaz, soy el presidente de la cooperativa de trabajo recicladora Tucuy. Mi rol en este espacio es un poco coordinar toda la parte logística, todo lo que tenga que ver con la planta de trabajo, la comercialización, la gestión de los residuos a nivel material con los municipios, ver cómo llega ese material, ver que salga de nuevo para colocarse en la economía circular y dentro del proceso productivo de una forma razonable, digna y consciente. Y bueno, y estar trabajando un poquito con los chicos de planta y coordinando día a día el trabajo en sí mismo de los chicos que están haciendo la separación de materiales, como también la salida del material hacia afuera.
11: Mi nombre es Matías Grimman, yo actualmente soy secretario de la Cooperativa de Trabajo Recicladora Tucuy, y dentro de la cooperativa tengo el rol más que nada que tiene que ver con la vincularidad con los municipios, con los ministerios, con llevar a cabo las gestiones que son para el afuera de la cooperativa. Empezamos hace 5 años, lo que nos propusimos es limpiar la sierra, los ríos, el aire de la zona que habitamos, que es el Valle Punilla. Nosotros recibimos el material, los residuos sólidos urbanos de todas las localidades con las que tenemos convenio, que hoy por hoy son 8. Clasificamos, separamos, preparamos el material y lo volcamos a la cadena productiva. Siempre decimos que somos un eslabón dentro de la gigante cadena que es el reciclado. Somos un pilar fundamental en lo que es la economía circular, porque acá es donde empieza a reinsertarse los materiales de vuelta en la cadena productiva y salen de los basurales.
9: La cooperativa hoy se encarga de recolectar, clasificar, compactar y enfardar materiales reciclables como papel, cartón, plástico, vidrio, latas y chatarra. La tarea se realiza en el Centro Ambiental de Tanti. Allí se procesan materiales secos provenientes de 8 localidades del Valle de Punilla.
10: Esperamos a los camiones de cada municipio. Hoy tenemos 8 municipios que están todas las semanas trayendo sus camiones. El camión se descarga en el suelo, en nuestra planta, y ahí tenemos una cinta transportadora en donde un compañero pone todos los residuos sólidos dentro de esa cinta y demás compañeros van separando. Cada material, cada polímero, cada color tiene una forma de clasificación diferente. Metales, papeles, cartones, plásticos de 7 tipos diferentes, con sus colores diferentes, vidrio, chatarra, todo eso va en lugares diferenciados. Y después que tenemos todo diferenciado, eso se procesa, se enfarda, se compacta para que el traslado pueda ser mucho más sólido, porque imagínense que el volumen de material cuando no está enfardado es enorme. Entonces, de esa forma, como ustedes vieron en esos fardos, con esas máquinas prensadoras, podemos trasladar muchísimas toneladas más. Este mes llegamos a las 13 toneladas de residuos, el mes pasado, perdón, llegamos a las 13 toneladas. Eso es lo que va creciendo día a día. Hoy vivimos en un territorio que hay una gran diferencia con la temporada. Uh-huh. En la temporada se genera muchísimo residuo. En el invierno va bajando, pero rondamos las 11, 12 toneladas promedio anual.
9: Apostar a la organización del trabajo a través de una cooperativa también fue una decisión política con el objetivo de generar nuevas fuentes laborales.
11: Bueno, se fue sumando un montón de gente, digamos, porque la verdad que Tucuy lo empezamos 2 personas, 2 amigos que quisimos construir un sueño, y hoy por hoy somos más o menos 10 personas con diferentes roles.
12: Yo soy Alejandra, soy parte de la cooperativa Tucuy, y soy parte de la planta de separación de residuos secos. A partir de la crisis económica, tuve que también elegir otras fuentes y justo la recicladora estaba pidiendo voluntarios, así que empecé como voluntaria y después me incorporé como planta permanente a la COPE.
9: Lograr una alianza estratégica con el Estado ha permitido que la cooperativa pueda sostener su trabajo, con mucho esfuerzo y con el claro objetivo de seguir cuidando el medio ambiente.
12: Con todas estas políticas de Estado, todo lo que se viene para el trabajo son malas noticias, son cosas que no están buenas, digamos, en relación a los derechos de los trabajadores. Así que desde la cooperativa, desde los espacios que yo estoy construyendo, por lo menos, se hace mucha referencia a eso, a mantener, a cuidar, a seguir luchando, ¿no es cierto?, por los derechos de los trabajadores y que no se caiga lo que ya se ha logrado.
10: Y hoy nos damos cuenta también de que este tipo de gestión hay intenciones de poder replicarlas en otros espacios de provincia donde muchos compañeros cooperativistas nos encontramos para ver cuál era nuestra forma.

hacemos el trabajo de recibirlo, prepararlo y volcarnos nuevamente a la cadena productiva. O sea, nosotros hoy por hoy, si los municipios haciendo el trabajo, no podríamos hacer lo que estamos haciendo, pero los municipios sin la cooperativa que haga este trabajo, tampoco sirve lo que es la recolección. Por eso es que en estos tiempos donde se intenta bastardear tanto el rol del Estado, que los privados solamente nos tenemos que hacer cargo de todo, hoy es imposible, es inviable con la situación económica que estamos viviendo, y articulándonos nos dimos cuenta que nos potenciamos, que mejoramos, que se lleva el trabajo adelante, que la situación ambiental mejora, la situación social mejora, la situación de la salud mejora, porque no solamente se disminuyen los residuos, sino que se genera trabajo, se mejora la salud colectiva. Entonces es un triple impacto el que estamos dando, que nos parece que es impresionante.

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1: La pantalla cruel nos atrapa, nos envuelve, nos domina y nos manipula, pero hay que tratar de entender por qué y qué hay más allá. Radio La Hormiga, desde Rosario, con la historia.
2: Radio La Hormiga, en estos asuntos de compartir el hacer, invitó a Roberto Samar, especialista en comunicación, para presentar su libro Pantalla Cruel, Redes, Derechos, Medios y Violencias, publicado por Ediciones WZ. Barrio Belgrano. Ella saca una foto de su perro, la descarga en su compu, la instala como fondo de pantalla. Ella ama a su perro. Siempre está viendo la foto de su perro en la pantalla. El perro, mientras tanto, está en el fondo de la casa, siempre solo, como un perro. Montones de imágenes, fotones de cosas, pantallas, pantallas, pantallas.
3: Hola amigos, amigas, amigues. Bueno, mi nombre es Roberto Samar. La idea es compartirles que sacamos recientemente un libro que se llama Pantalla Cruel. El libro contiene una selección de artículos breves, trabajos colaborativos con el doctor Pablo Escatiza, con la licenciada en criminología Magdalena Alvarado, con el profe Facundo Serrano y otro con mi hermano Emiliano Samar, y otros que los he hecho en forma personal.
2: Plataformas digitales y redes sociales.
3: Los textos proponen cuestionar, problematizar discursos muchas veces naturalizados, discriminatorios, aporofóbicos, estigmatizantes, que circulan en medios tradicionales de comunicación, en plataformas informativas. Ese sería como uno de los ejes centrales, poniendo el foco también en cuál debería ser el rol del periodismo.
2: Modelo de negocios y adicciones.
3: Por otro lado, un capítulo pone el foco en las llamadas redes digitales, en esas plataformas digitales, intentando evidenciar que las redes sociales en realidad son otras, ¿no? El club de barrio, la radio comunitaria, la escuela. Y en esas llamadas redes sociales, en esas plataformas que tienen intereses económicos e ideológicos, tienen un modelo de negocios que intenta tener capturada la atención de la mayor cantidad de gente por la mayor cantidad de tiempo posible, y también capturando nuestros perfiles, nuestros gustos, porque el producto somos nosotros.
2: Miradas, discursos y pausas.
3: Y en ese modelo de negocios, lo que va generando, como lo da cuenta un estudio que citamos de la Universidad Nacional del Comahue, hay un 84% de personas que siente que es adicta al celular y a esas redes. Asimismo, como plantea el libro La Generación Ansiosa, esa lógica de esas plataformas digitales están generando consecuencias negativas profundas en niños, niñas y adolescentes.
2: Modelo de negocios y adicciones.
3: Y el libro es una invitación a problematizar esas miradas.

0: llamadas, problematizar esos discursos y también a poner una pausa y reconstruir una trama, un lazo, un vínculo por fuera de ese modelo de negocios, por fuera de la lógica comunicacional hegemónica que nos intentan imponer.
1: La mirada de Pablo Escatiza.
2: Yo soy Pablo Escatiza, historiador, docente de la Universidad Nacional de Comahue, y mi participación en el libro de Roberto fue proponer una reflexión en torno a cómo los medios de comunicación dan cuenta de las manifestaciones sociales y cómo las estigmatizan cuando estas manifestaciones son realizadas por los sectores populares y los sectores trabajadores, ¿no? Y nos preocupaba desde el momento en que entendemos que la protesta es un derecho, uno de los derechos principalísimos de cualquier sistema democrático, tanto desde una perspectiva de clase, en tanto herramienta fundamental para revolucionar el status quo y para cambiar las condiciones estructurales y superestructurales que oprimen a los trabajadores y trabajadoras, pero además también desde un punto de vista de la democracia burguesa como la que vivimos actualmente, en tanto es la forma en que se materializa la libertad de expresión garantizada por la Constitución y los tratados internacionales de derechos humanos, ¿no? Entonces, sabemos que no hay democracia sin libertad de expresión y la protesta es una forma de operativizar esa libertad de expresión. Entonces, teniendo en cuenta todo esto, escribimos un artículo que hoy forma parte del libro de Roberto.
1: Una invitación a la lectura.
0: Pantalla Cruel es el libro. Ojalá que en algún momento esté accesible para ustedes y pueda ser el disparador de debates. Un abrazo muy grande.
1: Reportó para Expreso Farco La Hormiga, radio comunitaria de la Biblioteca Popular Pocho Leprati de Rosario.
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4: Y dejamos la pantalla cruel porque hay que salir, pero el bondi no llega, la motito o las aplicaciones de viajes son una opción cada vez más frecuente. Un estudio de la Universidad Nacional de La Plata lo comprobó. El informe desde Radio Futura.
5: En distintas ciudades de Argentina, cada vez más personas reemplazan el colectivo por motos, autos o aplicaciones de transporte. El aumento de los costos, la reducción de frecuencias y las dificultades para sostener los sistemas públicos de movilidad están modificando la forma en la que millones de personas se trasladan todos los días. En el Gran La Plata, ese fenómeno ya puede observarse con claridad. Así lo muestran los primeros resultados de la encuesta de movilidad cotidiana que impulsa el Observatorio de Movilidad de la Universidad Nacional de La Plata, para conocer cómo se trasladan quienes viven en La Plata, Berisso y Ensenada.
6: El uso de la moto es muy sorprendente.
5: Escuchamos a Laura Aón, directora del Observatorio de Movilidad.
6: El uso de la moto como reemplazo del sistema de transporte público. En ciertas delegaciones, en ciertas localidades, donde el transporte público es de peor calidad, como la zona este, como la zona sur, como también algo en Berisso y en Ensenada, la gente ha reemplazado la moto y también se quejan por el riesgo vial de andar en moto, dos o tres personas, porque ya no pueden confiar en el colectivo, en que llegue, pero además por el costo que tiene hoy el colectivo. O sea, llevar a toda la familia en colectivo hoy es muy costoso. Entonces las personas les conviene viajar en auto hoy en día, a muchos de ellos, dependiendo de la zona en la que estén, pero si no tienen auto, muchos han sacado créditos para comprarse motos.
5: La investigación revela que en las zonas donde el servicio de colectivos presenta mayores dificultades, muchas familias comenzaron a utilizar motos para resolver sus viajes cotidianos. Una decisión atravesada tanto por el costo del transporte como por la incertidumbre sobre los tiempos de espera. Recordemos que en el AMBA la frecuencia se redujo un 40%. Pero el problema excede en la región capital. La discusión sobre cómo garantizar sistemas de transporte accesibles y eficientes atraviesa a numerosas ciudades del país. En un contexto donde la demanda de vehículos particulares, también crece la congestión, los accidentes viales y las desigualdades de acceso a la ciudad.
6: El transporte público resolvía los viajes, casi medio millón de viajes diarios, y ahora está por debajo de los 300.000. Entonces el impacto es muy notorio.
5: Los datos históricos permiten dimensionar el cambio. En 1993, el sistema de colectivos de Gran La Plata alcanzó a más de 600.000 viajes diarios y concentraba buena parte de los desplazamientos de la población. Hoy, la participación del transporte público es considerablemente menor. Al mismo tiempo, la expansión urbana llevó a miles de familias que residen cada... Al mismo tiempo, la expansión urbana llevó a que miles de familias residan cada vez más lejos de los principales centros educativos, sanitarios y laborales, haciendo más complejo el desplazamiento cotidiano.
6: Las ciudades capitales, en general, son ciudades donde la mayor cantidad de viajes se realizan en modos masivos: colectivo, tren, bus, tranvía, subterráneo, etc. Porque el espacio público de las calles no puede soportar ese nivel de atractividad que tienen capitales, porque la gente va por distintos motivos, no solamente para estudiar o trabajar, con lo cual el nivel de atractividad de las capitales está muy por encima de una ciudad normal, de una ciudad que no es capital. Por eso mismo, el ABC de la movilidad es que las ciudades capitales tienen que tener una oferta de transporte diversificada, masiva, tiene que tener trenes, tranvías, en fin, necesita políticas orientadas a promover el transporte masivo y sobre todo porque hay localidades que quedan muy lejos de la centralidad de la ciudad.
5: La encuesta también comenzó a mostrar nuevos patrones de movilidad. Uno de los casos que más llamó la atención de los investigadores es el uso del tren universitario por parte de habitantes de Berisso, una localidad vecina, que lo utilizan para llegar a sus lugares de estudio o para... para conectar con el tren Roca hacia Buenos Aires. Los resultados preliminares también confirman que las desigualdades de género continúan presentes en la movilidad cotidiana.
6: En general, lo que sucede es que la mujer viaja mucho más en colectivo que en auto, y si en el hogar hay un auto, tiende a usarlo más el hombre que la mujer, y la mujer tiende a hacerse cargo de toda la movilidad que tiene que ver con cuidados, con llevar y traer a los chicos a la escuela o al hospital, o acompañar a personas mayores, o a las compras o los trámites. Nosotros vemos que en la medida en que los niveles socioprofesionales descienden, la brecha de género es mayor, o en la medida que ascienden, es decir, que los sectores medios son más equilibrados en materia de género. Y esta cuestión en particular nos llama la atención en esta encuesta que no habíamos visto antes, es lo que llamamos la tasa de generación de viajes de las mujeres. Esto significa el promedio de viajes diarios que hacen las mujeres, los hombres. La tasa de generación en general lo que mide es el nivel de actividad. No hacia dónde van, sino cuántas veces viajan por día. Es un número que se disparó en mujeres y se disparó en sectores de nivel de ingreso medio-bajo.
5: Las mujeres siguen realizando la mayor parte de los viajes vinculados a las tareas de cuidado y dependen de mayor medida del transporte público para concretarlos. Mientras la encuesta continúa sumando respuestas, el debate que plantea excede el límite de Gran La Plata. ¿Cómo garantizar los derechos a la movilidad? ¿Cómo sostener sistemas de transporte público de calidad? ¿Y cómo evitar que el acceso a la ciudad dependa cada vez más de contar con un vehículo propio? Son preguntas que hoy atraviesan a buena parte de las ciudades de Argentina. Reportó Radio Futura.

0: hasta aquí llegamos con Expreso Farco. Cristian Torres estuvo en los controles y en la edición final del programa. Pepe Frutos en la conducción. Participaron hoy Radio Kermés de Santa Rosa, Radio La Hormiga de Rosario, Villanos Radio de Carlos Paz y Radio Futura de La Plata. Nos reencontramos la semana que viene con un nuevo Expreso Farco. Chau.
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¿Y cómo estamos para cantar juntos ahora? Parece que estamos mal. No escuché nada yo. ¿Estamos bien o estamos mal? Canta bien. Vamos a cantar una canción de esas que llamamos canciones colectivas, canciones que nos empujan a todos para hacia adelante. Esta es una canción que se cantaba por allá a fines del siglo pasado en Perú. Es una canción que trata de la esclavitud que sufrían nuestros hermanos ahí en Perú, cuando un señor traía desde otro continente a gentes para que lo acompañaran porque se sentían solos en grandes extensiones de terreno que poseía. Y esta canción tiene un poco que ver con eso. Dice: a la molina no voy más porque echan azote sin cesar. La molina es el lugar donde iban los esclavos a dejar la cosecha de este señor, y allá estaba este señor esperando con un látigo para que se apuraran y cargaran. Es decir, le sugería que se apuraran, y cuando no le hacían caso, él le daba con el látigo. Bueno, a la molina no voy más porque echan azote sin cesar. A la molina no voy más porque echan azote sin cesar. Así es la música. ¿La cantamos?

Ve. Dos veces. Dos veces nomás. Vamos, vamos, saquen el pulmón para afuera. Que se le salga para afuera. ¿Ah? A la Molina. Eso es lindo. Ahí sí que les creo. Ahí sí que les creo que somos solidarios. ¿Ah?

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1: Cuando ya tengamos las casas, si es lo que más uno ha deseado, tener una casa para los niños, porque uno siempre añora tener algo, pero para su hijo, que uno después se puede morir y queda para ellos, ya, queda algo para ellos.

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2: Centinela de las piedras, guardián del espacio cósmico, habitante primitivo del cielo y la tierra, escultor de nubes y de silencio, morador del tiempo, apu del infinito, maravilla de la luz, viaje al más allá de nosotros mismos, mar de plumas enraizadas con las estrellas, sonda invernal, tu suave aletear es el idioma del viento y de los sueños, admiración de lo no terrestre, vibración de los sentidos, dueño de la sombra que recorre vigilante los valles, tomero de las lluvias, tierno, sangriento, plácido, majestuoso.

no se apague el fuego dentro, que nos invite a entrar al cuento, donde los planes guía el viento, sutil elemento que mueve el cuerpo hacia lo pleno de esos días, de fantasías, de claridades, de medicinas, nuestras verdades, de melodías, versiones alternas, canciones eternas, introduciendo el verso desde miradas internas, puedo florecer nuestro parecer y me quiero quedar, quiero permanecer, reír, llorar, verte crecer, verte volar, también volver, ranchar de noche o en el amanecer. Pasar de largo acá en el río, pateando vivo, tirando dedo aunque haga frío. Con vos comparto, me siento vivo, la musa al rancho, fuego encendido. Brindamos con los que se fueron, el resto compartimos, mingas y barro, seres queridos, cuidándolo en atención.

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0: Hacer música nueva. 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
1: 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Hey, y un saludo para todos los que tienen a un ser querido muy lejos. 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

negativo y quiero mandar acá un abrazo con, así muy fraterno a las redes comunitarias, perdón, que están haciendo, estoy segura, un trabajo de hormigas, que los espacios que ustedes crean son muy importantes. Estamos en un momento muy álgido, muy complejo, hay que decirlo, pero creo que este tipo de espacios como lo que ustedes hacen son muy, muy, muy, muy elementales, muy oxigenantes. Cualquier espacio crítico, cualquier espacio pensante en estos momentos de desolación humanitaria, creo que son, dan vida, por lo menos a mí me dan esperanza. Entonces, que sigan en la lucha, compa.

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3: Menos.

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